canciones favoritas, por favor, que sea un triple recargado 2.0 con esas canciones que tú necesitas escuchar. Y como es jueves de clásico y no ha terminado el día de la amistad, dedícale el triple a tus mejores amigas, ¿eh? O a tus mejores amigos. Y pues, y si estás con ellos, escojan cada uno la canción que los representa, que ustedes dicen esta canción habla de nuestra amistad. Piden esos tres temas. Si son clásicos, mejor, porque estamos en jueves de retro. Así que a programar el triple de canciones favoritas.

0: Cuéntame, ya me sabré junto a Alejandro Sanz, aquí en Radio Disney, 8:10 p.m. en todo el país. Estamos contentos de hacerte compañía en esta noche con la música que a ti te gusta. Y por supuesto con los clásicos, te gusta. Es que ya son las 8 ya. Y son los clásicos que tenemos para poder recordar. ¿Qué les parece si viajamos en el tiempo y nos vamos hasta 1978 para recordar la vida nocturna con esta canción? Amo justamente la vida nocturna.
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Cyrus presente aquí en tu radio, Radio Disney, 7608-5000. Gracias por seguir comunicándote con nosotros en esta noche. Todavía no se ha acabado el 23, así que vamos a aprovechar de enviar los saludos de quienes siguen aprovechando ya la noche, ¿no? Que dicen, bueno, todo el día estuve ajetreado y me voy a tomar el momento para decirle a mi amiga, no quiero dejar pasar el día y decirle que la quiero muchísimo. Se comunicó con nosotros Sandy, nos está escuchando en la ciudad de Cochabamba y quiere enviar un saludo muy especial para su mejor amiga Natalia. Natalia Fernández nos está escuchando en la ciudad de La Paz. Ahora, por la distancia que ellos por el trabajo no están juntas, bueno, Radio Disney las une con la compañía de la música, de aprovechar de un momento en la noche para compartir las canciones que además a ustedes las llena de emoción, ¿no es cierto? Ellas son fanáticas, dice, número uno de la música de Tini. Así que, chicas, para ustedes tengo una canción especial para que ustedes sigan bailando, compartiendo en este día tan bonito, noche ya, y que vengan esos recuerdos bonitos de compartir con las amigas junto a Tini BL Universidad. Ay, mira.

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0: Flores, llegó el momento de saber cuál es tu triple de canciones favoritas aquí en tu radio. Buenas noches.
1: Hola Radio Disney Bolivia, quiero pedir mi triple de canciones: Muérdeme de Juanes, Dardos de Romeo Santos y una de Olivia Dean. Saludos a todos los que están escuchando la radio.
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genial que estuvo este triple de canciones favoritas. Sí que te luciste. Muchas gracias por comunicarte con nosotros. Recuerda quedarte muy atento o atenta para un próximo triple, para que así tú estés pendiente de programar aquellas canciones que a ti te gustan a través del 7608-5000. Pero sigamos, porque la noche está hermosa como para recibir a David Bisbal. Oye el boom. 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

siempre era Gaby Ferreira que nos cantaba aquí en tu radio, Radio Disney. Para siempre nos quedamos con tus artistas que siguen llegando para alegrarnos esta noche. En la siguiente hora ya se están alistando. Quiero comentarte que viene el español Pablo Alborán. También vamos a recordar una canción para hablarle a todas las diosas que nos están escuchando junto a los auténticos decadentes. Y por supuesto, para que sigas disfrutando de la noche, ¿qué te parece? Junto a Katy Perry.

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Gracias por seguirnos a través de los diales. 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Pero sigamos, porque en esta noche no puede faltar Bruno Mars.

estrellado. Ahí estaba cantando Casu, aquí en tu radio, Radio Disney. ¿Qué te parece seguir escuchando esas canciones que no solo nos gustan, sino que nos traen bonitos recuerdos y que además tú puedes dedicarla? Aquí te va una de Los Auténticos Decadentes que vienen a cantar a continuación. Con esta canción que ha sido utilizada para poder exaltar la belleza femenina sobre un ritmo bastante contagioso y considerada, por cierto, también el himno del verano y un clásico del rock latino. Aquí están Los Auténticos Decadentes y esto es Diosa.

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0: si quisieras en la voz de Pablo Alborán. Sí queremos, claro que queremos. Enviar tus saludos que nos están llegando a nuestro WhatsApp al 76085000. Vanessa, buenas noches. Nos comenta que tiene muchísima tarea acumulada de la universidad, así que me quedo hasta muy tarde haciendo mis tareas mientras escucho la música de Radio Disney. Nos dice que bueno, nos da muchísimo gusto estar contigo. Nos comenta que ella estudia comunicación social. ¡Qué genial! ¿Qué materia estás llevando, Vane? Ahí nos comentas, ¿listo? Capaz si te podamos dar alguna ayudita en las tareas, puede ser posible. Esperamos entonces para que nos respondas. Mientras, quiero mandar también el saludo para Johnny. Johnny nos está escuchando en Tarija. Johnny quiere enviar un saludo muy especial para su enamorada, para Giselle, que está trabajando a esta hora de la noche, pero siempre en sintonía de la radio. Hola, Gis, ¿cómo estás? Saludos en tu negocio, que te vaya muy bien. Nos da muchísimo gusto acompañarte. Mientras tú sigues enviando tus mensajes para que podamos saludarte, vámonos con Selena Gómez y Camilo.
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y la voz de Maluma junto a Kany García aquí en tu radio, Radio Disney 98.5 en Santa Cruz, 102.7 en La Paz, El Alto y Cochabamba, 109 en Tarija. Sigue conectado con nosotros porque la noche tiene más para complacerte con tus canciones, noticias, las novedades que no pueden faltar. Así que ponte cómodo, ponte cómoda y vamos a recibir a un artista argentino que ya está listo para cantar y no viene solo, está acompañado. Te hablo de Diego Torres junto a Vicentico. Esto se llama Usted.

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sentido en la voz de BL en tu radio. Aquí lo que sí tiene sentido es seguir escuchando a tus artistas, seguir conectado con la música, pero también enterarte de lo que pasa con ellos. Así que en la siguiente hora hay mucho más en la noche de Solo Baladas. ¿Te gusta la música romántica? Esas canciones que conectan perfecto con tus sentimientos. En la siguiente hora, junto a nuestro colega de trabajo, Sebastián, te invitamos a que sigas disfrutando de la programación. Ahora es el turno de recibir a Juanes con Yerbatero.

Marco Antonio Solís. Si no te hubieras ido, inicia una nueva hora en todo el país e inicia Solo Baladas. Buenas noches, soy Sebastián y qué gusto acompañarte en esta noche, donde ya lo sabes, tenemos grandes clásicos y aparte es un Solo Baladas muy bonito, porque es un Solo Baladas de la amistad, donde estamos junto a nuestros amigos celebrando el Día de la Amistad. Qué bueno, ¿verdad? Y por eso iniciamos con Lenny Kravitz. Esto es Otra Vez.

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1: 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Qué manera de desnudar el alma con esas letras que solo él sabe construir. Recién nos dejábamos llevar por la intensidad de La ilusión al miedo, de Ricardo Arjona. Una canción despojada de arreglos innecesarios que nos habla de la fragilidad de enamorarse y de ese temor constante a perderlo todo en solo baladas. Pero el viaje sonoro por los rincones más profundos del sentimiento continúa, y es momento de recibir la voz inconfundible de una leyenda de la música británica, el maestro Phil Collins. Nos adentramos en una de las joyas más íntimas y conmovedoras de su catálogo compilatorio, Tearing and Breaking, compuesta junto al recordado cantautor John Martin. Esa canción es una muestra sublime de elegancia y vulnerabilidad, con una interpretación vocal impecable que va creciendo sobre una instrumentación suave y emotiva. Phil le canta al dolor del desgaste, al quebranto interior y a la búsqueda constante de paz cuando el corazón se siente desgarrado. Apaga las luces, ponte cómodo y déjate abrazar por la sensibilidad única de Phil Collins con Tearing and Breaking.

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Alexandre Pires con Necesidad. Y nuestra necesidad ahora mismo, una necesidad súper necesaria, es que te comuniques con nosotros a nuestra línea de WhatsApp 76085000, o si no también al 721-66622. Esperamos tu mensaje de texto, tu mensaje de voz, comentándonos qué tienes planeado para esta noche, aprovechando el Día de la Amistad. Quizás tienes alguna fiesta, algún junte, algún churrasco, un asado, algo con esos amigos, esos compañeros de vida. Mientras te comunicas, aquí está Roberta Flack. Esto es Matándome Suavemente.

Carlos Rivera, digan lo que digan. ¿Y tú qué tienes para decirnos? Pues bueno, vamos a tomar el teléfono en estos momentos y vamos a leerte. Hola Radio Disney, soy Carolina desde Tarija. Hola Caro, ¿qué tal? Hoy terminé el día un poco cansada, seguramente, pero me preparé un té y me senté a escucharlos. Hay canciones que parecen llegar justo cuando uno las necesita. Muy cierto, muy cierto. Buenas noches, soy Miguel de Santa Cruz. Quiero mandar un abrazo enorme a mi mamá. Uy, qué bonito. Aunque ya soy adulto, sigue preguntándome todos los días si ya comí. Gracias por cuidarme siempre. ¡Qué hermoso! Que viva el amor de papá y de mamá. Ese es el amor verdadero, la verdad. Y nosotros seguimos avanzando en la programación de esta noche. Seguramente hace tiempo no escuchabas esta canción, que también es un clásico. Hazme eso una vez más. Disfrútala.

Beret, me vas a ver. 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Aquí está Axel con Te Voy a Amar.

Casu con Dolce, o mejor en español, Dulce. Es que esta hora que iniciamos es súper dulce porque tenemos grandes artistas, lo sabes muy bien. Luis Miguel, No Doubt, Thalía, Marcela Morelo, tenemos tus mensajes y tenemos información única de esos artistas. Mientras te acomodas, ¿qué tal si escuchamos a Joe Cocker? Esto es Con Pequeñita Ayuda de Mis Amigos.

ese encuentro único de estilos y la elegancia que solo el flamenco y el pop pueden lograr. Recién nos dejábamos llevar por la magia de Una Noche, esa colaboración inolvidable entre The Curse y Alejandro Sanz, que nos regala una atmósfera perfecta. Pero el viaje emocional sigue su curso y nos preparamos para recibir una de las baladas románticas más emotivas y potentes de comienzo de los años 2000. Cruzamos el Atlántico para escuchar la voz cálida e hiperexpresiva del británico Daniel Bedingfield. Nos encontramos por completo a la sensibilidad pura de If You're Not The One, Si No Eres La Única, compuesta por el propio Daniel. En un momento de pura inspiración, esta canción es una declaración desarmante, una composición guiada por un piano bellísimo y unos arreglos de cuerda envolventes, donde él se pregunta con total honestidad si la persona que tiene enfrente es su alma gemela. Una interpretación vocal brillante, llena de falsetes que llegan directo al corazón. Disfrútala aquí en Solo Baladas.

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Thalía equivocada. Y seguramente hemos tomado decisiones equivocadas en nuestra vida. Somos seres humanos, nos equivocamos, pero no pasa nada. Lo importante es aceptarlo, reconocerlo. Y nosotros, obvio, aceptamos que a veces se nos pasa y no colocamos la canción que nos pediste. Pero tranquilo, podemos leer tus mensajes de todos modos. Hola, soy Daniela desde La Paz. Mañana me toca una reunión importante en el trabajo, así que estoy repasando unas notas mientras los escucho. Me ayudan a bajar un poco los nervios. ¡Ey, qué bien! Nos alegra que te podamos acompañar en un momento tan importante, Daniela. Buenas noches, Radio Disney. Soy Andrés de Cochabamba. Hoy decidí salir a caminar un rato después de cenar. A veces unos minutos de aire fresco y buena música son suficiente para terminar bien el día. ¡Qué hermoso! Es verdad, muy cierto. A ver qué más tenemos. Un mensaje de Misael que dice: quiero felicitar a mi mejor amigo por el Día de la Amistad. Se llama Junior. Que lo pase increíble y estoy muy agradecido de su amistad. Y quisiera dedicarle alguna canción en esta noche. ¿Se puede? Claro que se puede. Él dice que le encanta Don Johnson. Bueno, adivina qué, tenemos una canción de él. Aquí está, dilo tal como es, disfrútala.

Evanescence con My Immortal. Qué buena canción que seguramente hace tiempo no escuchabas y obvio ha abierto muchos recuerdos, abrió el baúl de recuerdos y también va a abrir el baúl de recuerdos cuando cantes las canciones de este artista que vas a poder ver en vivo y ahí al frente de tus ojos. Talamos de Axel, porque imagínate cantar Amo, Te Voy a Amar y todos sus grandes éxitos teniéndolo literalmente al frente. Pues Radio Disney lo hace posible. 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Aquí está Axel. Si va a ser, será.

Camila, Por Si Me Vuelves a Querer y Por Si Nos Volvemos a Escuchar. Yo soy Sebastián y ha sido un gusto acompañarte en Solo Baladas, con grandes canciones, grandes recuerdos y tus mensajes que fueron hermosos, y obvio la información que nunca falta. Hay más canciones, no te preocupes. Aquí está Vanessa Martín con Sin Saber Por Qué. Me siento todo

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0: aquí en Radio Disney. Gangsta también forma parte de esta canción. Hay muchos artistas que se están alistando para cantar y para darte los buenos días aquí en El Despertador. Último día de la semana y eso nos pone felices, ¿verdad? Hoy día viernes 24 de julio. ¡Wow! ¡Qué rápido se nos fue la semana! Y tú de seguro estás pensando ya qué voy a hacer el fin de, con quién me voy a ver, dónde voy a ir, qué voy a preparar, qué cosas pendientes hay en la casa, pero siempre en compañía de Radio Disney. Yo soy Vera y junto a todo el equipo estamos más que listos para acompañarte y hacer de tu mañana mucho más entretenida. Artistas como el Rocky, se viene Carlos Vives, se viene Ascastro y muchos artistas se van a alistar para cantar. Te llevamos a conciertos, anoche vivimos la primera noche de los Nocheros, además te contamos cómo ganarte una membresía de Disney Plus gratis. Vas a tener Disney Plus para ver tus series y tus películas. Uf, tenemos mucho que contarte. Y claro, los despertadores, tus mensajes que dejaste preparado para tu amigo, amiga. Recuerda que hasta hoy celebramos la Semana de la Amistad. Así que si no has dejado ese mensaje a tu mejor amigo o amiga, te queda tiempo de hacerlo. Está aquí Luis Fonsi junto a Fade y esta canción, Cambiaré.
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0: Y su esencia, aquí está Rosalía cantando para ti. Rosalía que está de gira y está dejando huella donde va. Son las 6 de la mañana con 14 minutos. ¿Te parece si tú también dejas huella en el corazón de alguien y le dejas un bonito mensaje? Despiértalo, despiértala, déjale un mensaje que va a hacer que su día sea diferente. Dedícale una canción, esa canción que él o ella va a amar. Radio Disney le va a llamar a esa persona, le va a dar los buenos días y le va a decir de que escuche la radio para que pueda escuchar tu mensaje y la canción que le estás dedicando. Programa tu despertador, aquí va nuestro número.
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0: Y el WhatsApp que ya lo tienes guardado.
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0: Mientras te vas comunicando para dejar programado tu despertador, vamos con una canción que fue un éxito increíble. Podría decir que fue una de las canciones más importantes de Rihanna. Pasó 10 semanas consecutivas en el puesto número 1 de los Billboard Hot 100 a nivel mundial. Se convirtió en uno de sus sencillos más icónicos. Calvin Harris escribió y produjo esta canción perfecta para Rihanna. Están aquí estos artistas con We Fall Love. El video también tiene su magia. Fue uno de los videos más vistos de hace 15 años atrás. Vamos a recordar We Fall Love de la famosa Rihanna.

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1: Esa afirmación de Carlos Vives en esta canción. Ahí estábamos bailando junto a Carlos Vives y vamos a corear canciones, pero de Kazuy en vivo próximamente. Sabes que el concierto ya está ahí a la vuelta de la esquina. Es los primeros días de agosto y estamos a 24. Presta mucha atención. El 5 de agosto Kazu estará cantando en Santa Cruz, el 7 en La Paz y el 8 de agosto en Cochabamba. Por primera vez llega ella, la jefa. Sabemos que su tour Latinaje Tour está visitando muchas ciudades y ya está incluido nuestro país, así que por primera vez vas a ver a Kazu. Tú podrías estar ahí ocupando un lugar principal para ver a la jefa. Deja tu nombre completo, número de teléfono, tu número de carnet y dices desde dónde te estás comunicando. Marca nuestros números, envía tu participación más
2: 591-721-66622.
1: Los boletos ya están volando en Ticketet y sucursales de Farmacor. No te quedes fuera, envía tu mensaje de voz ya mismo y aclara: Radio Disney, yo quiero ir al concierto de Kazu. Y dejas tus datos completos. Ya sabes.

0: Gracias a BTS por estar aquí en Radio Disney y regalarnos de su música Swing, esta canción famosa y por mucho tiempo que la estuviste apoyando en la programación de Radio Disney. Ahora nosotros te decimos cómo estar en contacto, cómo comunicarte con nosotros, a quién enviar saludos y también que nos estás, que nos reportes cómo está el clima. Ha descendido la temperatura, hace bastante frío, llovizna. Bueno, cuéntanos, queremos tu reporte.
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0: Te paso, enviamos saludos y nos cuentas qué vas a hacer el fin de semana, el último fin de semana de vacaciones que estaremos teniendo en los colegios. Tú como profe, como estudiante, qué vas a hacer y cómo lo vas a disfrutar. Repórtate, nuestro WhatsApp está disponible, mensajes, audios, fotos, videos, lo que quieras compartir con nosotros. Vamos a más recibir tu notificación, tu mensaje cuando nos llegue.
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0: Ahora vamos con el Rocky Niga, acompaña en esta canción. Sigue bailando, buen día, que se sienta que es viernes, ¿verdad? El último día, el último suspiro. Vas a llegar con buena actitud al trabajo y verás que el fin de semana vas a estar tranquilo con tu familia.

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0: to Friends es la canción, una canción pedida y exitosa en muchos países. ¿Es tu favorita también? Bueno, es su nombre artístico, es como parte de su identidad visual, ¿sabías? Summer. Y bueno, vamos a saludar a Argelia que nos está escuchando. ¿Qué tal? Angelina también conectada. Hola, Juanita, está sintonizando El Despertador de Radio Disney. Nos puedes escribir. Saludos especiales también a Diego que nos está escuchando en la ciudad de Santa Cruz, despertando, dice, va a empezar a alistarse porque tiene clases en la universidad.
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0: Y también queremos saludar a Wilfredo que nos está escuchando en Cochabamba, llegando al gimnasio. Nos compartes una foto, nos cuentas cómo está el clima. Él ya salió de casa, así que sería ideal que nos comparta esos datos. Escríbenos, nuestro número disponible.

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Die Die es la canción oficial del mundial y Shakira junto a Burna Boy la cantan, la interpretan en tu radio, así como para recordar esos momentos hermosos que nos ha regalado el fútbol este 2026. Vamos a revisar cómo están las temperaturas. En Tarija, la actual, están con 4 grados, la máxima subirá hasta los 27. Tendremos un día soleado en Tarija. En Santa Cruz la actual es de 14 grados, la máxima será de 26 y estará un poquito caliente. Soleado y la humedad, eso sí, mucha humedad en el departamento de Santa Cruz, 98% de humedad, eso es bastante, ¿verdad? En La Paz 2 la actual, la máxima 18 grados, vientos 2 kilómetros por hora y las probabilidades de lluvias ninguna, así que tranquilo en La Paz. En el Alto, menos 2 la actual, la máxima subirá hasta los 17 grados, sin embargo saldrá el solcito y la humedad se siente del 50%. 25 será la máxima en Cochabamba, la actual es de 5 grados y la humedad casi del 60%. Así estará el clima hoy día en diferentes zonas de Bolivia, así que si te estabas alistando, ahí estabas escuchando atentamente para elegir la chompa, el abrigo o de repente la manga larga que habías elegido. Se viene Tiny junto a Karol G, quien estará en el Salón de la Fama con su estrella, ya te estaremos dando más detalles.

Taylor Swift también forma parte de la programación del despertador de hoy. I Know It, I Knew You es la canción que decidió interpretar. ¿Sabes cuántas visualizaciones tiene el videoclip oficial de esta canción? Tiene más de 18 millones de vistas. Esta canción que ella escribió exclusivamente para Jesse. Bueno, tenemos una pregunta en nuestro estado. Escucha esto. Es fin de semana, bueno, casi fin de semana. ¿Qué ritmo musical te representa para este fin de semana? ¿Qué ritmo es el que eliges para abrir tu fin de semana? Por ejemplo, ya nos responden. ¿Qué tal, William? Bachata, dice William. Un poco de bachata. Vamos a complacerte con un poco de bachata enseguida. Anita dice, tal vez una canción de Kudai. Estaría bueno también recordar canciones de Kudai. Tú también puedes responder a nuestro estado. Saludos, Anita, que tengas bonito viernes. Eyber Velázquez desde Tarija también se está conectando. Voy por más por la música electrónica, algo de Avicii, dice Eyber. Qué bien, sí, música electrónica estaría perfecto para el finde. Responde tú también, ve ya mismo a revisar nuestro estado.

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Ayas Mai, dice Bruno Mars en esta canción. Queremos saludar a Hugo, que está escuchando Radio Disney y se estaba reportando desde Tarija. Dice que está sintonizando la radio, se está preparando un desayuno para luego salir al taller. ¿Qué tipo de taller tienes, Hugo? Escríbenos en cualquier momento. Deja tu mensaje, deja tu audio, una foto si quieres compartir cómo estás de repente ya en la calle, rumbo a tu primera actividad del día, tal vez en el coche, en el vehículo, frente al volante. En fin, compártenos tu foto, vamos a amar conocer tu rostro. Vamos con más canciones, pero antes saludamos a Carolai. Dice, buen día, soy Carolai. Un tema nos pide de Romeo Santos. ¿Qué ritmo musical te representa para este fin de semana? Sería perfecto una canción de Romeo Santos. Dice, Carolai, eres fanática de Romeo Santos. Tranquila, que ya se viene, está agendado Romeo Santos en este día viernes para ti. Escríbenos y responde a nuestro estado 7608-5000. Ahora, ¿qué tal si recordamos una canción de Sin Bandera? Esto es Sirena.

0: Aquí está Tini junto a BL cantando Universidad, 7:35 minutos. 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

0: Hey, ¿qué tal, mi gente? Yo soy Maluma y estoy donde tú estás, en Radio Disney, Pretty Boy Baby.
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0: Puerto Rico y Colombia unidos en esta canción. Uno más uno, Maluma junto a Kanye García. Atentos con Maluma, que estará lanzando nueva canción. Lo vimos en sus redes sociales. ¡Qué emoción! ¿Verdad? Es otra canción que vas a poder bailar junto a este gran artista colombiano. ¿Y será que bailamos con la canción de Eiber? Se comunica desde Tarija. Recuerda que estamos con un estado. ¿Cuál sería el ritmo que te representa? ¿El ritmo de música para este fin de semana? Y Eiber la tiene clarísima. Nos pide su canción favorita. Eiber, adelante.
1: Hola, ¿qué tal? Soy Disney. Buenos días. Que un poco afónico. Soy Alcía de Tarija y el ritmo para este fin de semana es música electrónica, David Guetta y todo eso. Saludos desde Tarija.
0: Excelente, Eiber. Bueno, si tu ritmo es este, nosotros con gusto te complacemos. Tú también nos puedes responder que con gusto te complacemos.

0: No te separes del despertador de Radio Disney. Esperas una canción de Juanes. Este gran artista colombiano ya se viene junto a su guitarra.
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0: Aquí estabas escuchando en El Despertador Ordinary, una canción perfecta para declarar tu amor. Sí, de eso habla el tema. Es una declaración de amor sobre encontrar a una persona que hace que la vida cotidiana deje de sentirse común y se vuelva extraordinaria, que los detalles sean la diferencia. Esta canción está inspirada en su relación con su esposa. Sí, es que Alex Warren dijo, ok, voy a inspirarme en mi esposa para hacer una canción especial. No pareciera que sea tan romántica, pero sí lo es. Nos separan pocos minutos y serán las 8 de la mañana. 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

0: La canción de Los Ángeles Azules, Ricky Martin Tini, aperturando una nueva hora. Tenemos un audio, Wilson, desde España, aquí sufriendo del frío. Wilson dice que las olas de calor están tremenda. Wilson dice que con una de la canción que está a punto de pedirnos, es con la cual activa su fin de semana. Recuerda que estamos con un estado, así que tú también puedes respondernos. Wilson, te escuchamos.
1: Hola Radio Disney, buenos días. Bueno, aquí ya va a ser buenas tardes porque ya vamos a estar a punto de comer, ya va a ser las 2 de la tarde. Muchas felicidades por el programa y estamos todos los días en la sintonía de la emisora Radio Disney. Y quería pedirte una canción de Elvis Crespo y saludar aquí a mi compi que es de Guatemala, a Ale Girón, que está aquí conmigo trabajando. Estamos aquí pues combatiendo con el calor. Bueno, estaremos hasta las 3 y ya luego nos iremos a casa, ya por la tarde a la playa. Gracias.

0: Es el despertador de Radio Disney. ¿Sabías que se viene Axel en concierto? Te contamos cómo participar de este concurso.
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0: Pero es la canción de Luis Vega junto a Andy Flores. Está aquí el famoso Luis Vega, gran artista boliviano. 8:23 y hablando de grandes artistas, Luis Vega escribe sus canciones también Axel. Y Axel, el que habla de amor y desamor, próximamente se viene a nuestro país. 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
1: Bolivia sub-20 se alista para medir fuerzas en la Canariña, en Brasil. La selección boliviana sub-20 inició un nuevo microciclo de trabajo bajo la conducción de Oscar Villegas y Gabriel Ramírez, con el objetivo de preparar al plantel para los amistosos que disputará frente a Brasil en Río de Janeiro, pensando en las eliminatorias rumbo al Mundial sub-20 del 2027. Néstor Lorenzo seguirá dirigiendo la selección de Colombia. La Federación Colombiana de Fútbol anunció este jueves la renovación del contrato al entrenador argentino Néstor Lorenzo. De esta manera, Lorenzo seguirá al frente de la selección masculina tras llevar al equipo a octavos de final del Mundial del 2026. Jürgen Klopp, nuevo seleccionador de Alemania. Jürgen vuelve a los banquillos 2 años después de su salida de Liverpool y lo hace asumiendo uno de los mayores retos de su carrera, dirigir a la selección alemana. La Federación Alemana de Fútbol confirmó este viernes en Frankfurt su nombramiento como nuevo seleccionador, como el claro objeto de llegar al Mundial 2030 con opciones reales de pelear por el título.
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Escuchamos Superestrella de Aitana aquí en Radio Disney, que sigue cosechando éxitos con esta canción, sobre todo Superestrella. Bueno, queremos hacerte la invitación para que te des un paseo en nuestras redes sociales. Tenemos mucha información que te va a gustar con tus artistas favoritos. Y sabes que te llevamos a conciertos, ¿verdad? Están fijados los posts porque te llevamos a ver a la jefa Casu Canta en Bolivia por primera vez. ¿Quieres saber cómo participar a través de nuestras redes sociales? No te vas a perder. Ingresas a Radio Disney Bo, están fijados los posts. Además, hay sorpresas con One Direction. 16 años de la formación de la banda. ¿Tanto tiempo ha pasado? Pues mira, nosotros te contamos detalles al respecto. Te contamos conciertos de artistas bolivianos. Hay novedades con Nicky Jam. También te mostramos lo que sucede. Hoy es un día especial para Radio Disney a nivel Latinoamérica, para Soy Luna. Recuerda de que hoy inicia en Disney Plus esa espera que tanto estaba demorando. Sí, Rullero, Soy Luna, La Historia, Los Patines, en fin. Vamos a ver la producción que está increíble. Búscanos arroba Radio Disney Boa, si estamos en Instagram, Radio Disney Bolivia en Facebook, y entérate de lo que sucede con tus artistas favoritos. Mientras te das un paseo por ahí por nuestras redes, acaba de llegar el sol de México.

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0: y la M aquí en Radio Disney. Soy Favela, se llama la canción, ideal como para dedicarla si estás enamorado y también bailarla, ¿verdad? Aquí está la T y la M. Todo listo, media hora de música sin cortes. ¿A quién quieres escuchar en esta media hora? Obviamente tus canciones favoritas. Y ve a las redes sociales para que conversemos un poco. Va a haber una dinámica interesante. Estamos en el post Día de la Amistad, así que ahí van a suceder cosas bonitas. Ve a Facebook, a Instagram para que conectemos unos momentos. Y luego de la media hora te contamos cómo participar de otro de nuestros concursos.
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0: Morat, estuvo cantando también Fergie, Abel Pintos y muchos artistas. Ahora es momento de contarte esto. Sabes que Axel se viene, ¿verdad?, a disfrutar de su gente boliviana, porque él dice que le tiene un cariño muy especial a Bolivia. Y bueno, se viene de gira y nosotros te invitamos para que vayas a estos conciertos. 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
0: 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Recuerda que ya julio se nos está yendo y llega agosto.
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2: Ella dice.

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Romeo Santos y Primrose se suman a la programación de Radio Disney. Dardos. Esta es una metáfora. Los dardos representan esas palabras, esas acciones que te hieren emocionalmente y que te dicen, ahí no es, no estás con la persona correcta. Importante, las canciones te hacen como que analizar tu situación y eso está bueno. Así que si ya nace la pregunta o la duda es porque ahí no es. Bueno, ahí sí es donde te vas a enterar de todas las novedades que tenemos con tus artistas favoritos. Ingresas a nuestras redes sociales, @ Radio Disney Bo, estamos en Instagram, Radio Disney Bolivia, en Facebook. Y si quieres saber cómo participar, por ejemplo, del concierto de Casu que se viene próximamente, te contamos y nuestros posts están fijados. Hay novedades con Luis Fonsi, hay sorpresas con los chicos de BTS también. Y sabes que hay un datazo que te va a gustar compartir con tus amigas, con quienes te reunías a escuchar canciones de One Direction. 16 años desde que 5 jóvenes se unieron para formar una de las bandas más queridas del mundo. Ahí estaba Harry Styles. Wow, la verdad que estaban todos tus artistas favoritos. Estos jóvenes que tenían muchos sueños, que tenían muchas canciones y los recordamos. Hace 16 años de la formación de la banda, tenemos una sesión, una secuencia de fotografías y datos que te vas a interesar bastante en poder leerlo. Ve a nuestras redes, ahí está toda la información. Hay novedades con Nicky Jam, hay sorpresas con Soy Luna que se estrena hoy en Disney Plus. Uf, hay todo en nuestras redes sociales. Ingresa a visitarnos en Facebook o también en Instagram, vas a encontrar todo. Momento de Rake y este recuerdo, qué vida la mía.

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0: Queremos saludar a Angelina y a Kenneth, que estuvieron conectadas toda la mañana en el despertador de Radio Disney. El último baile se llama la canción de Abraham Mateo junto a Lucra. Yo soy Vera y siempre es un lujo acompañarte aquí en Radio Disney celebrando tus momentos especiales. Celebrando a Saúl, vamos a estar y vamos a despedirnos. Está en Santa Cruz, está en el torno. Saúl, que la pases hermoso. Dice que va a tener un momento especial, un festejo con la familia, con su comida favorita. ¡Qué rico, Saúl! Le envía una foto ahí con tu pastel, con tu torta, celebrando con tu familia. Saraí te deja programado un despertador. Tu hija, quien te ama muchísimo, escucha lo que ella tiene para decirte.
1: Y quisiera programar un despertador para mi padre. Querido papá, en este día tan especial quiero desearte un feliz cumpleaños. Que Dios te llene de bendiciones hoy y siempre. Quiero que sepas que te quiero mucho y que estoy muy agradecida por todo tu amor y tu cariño.
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Tairá y la canción que no podemos dejar de bailar y cantar después del Mundial 2026 junto a Shakira y Burna Boy. Con esta canción estamos arrancando todos tus éxitos, exactamente 10 de la mañana con 4 minutos en todo el país para este día en el cual te acompañamos. Día viernes 24 de julio en el cual tenemos mucha información de tus artistas favoritos. Vamos a hacer que puedas participar de nuestros concursos. Se vienen grandes conciertos. De hecho, anoche tuvimos uno impresionante que ya te vamos a contar los detalles. Axel, Casu y otras cosas más. Activamos el modo fin de y datos del tiempo para que tú puedas estar bien, bien activado con la buena música aquí en Radio Disney, la radio que te llega. Ya mismo sube el volumen, te decimos bienvenido nuevamente a la sintonía con esta canción de Zion y Lennox y María Becerra, Berlín. Bienvenido.

Marc Anthony junto a Wisin, Que Me Quiera Más se llama esta canción, mientras vamos habilitando nuestra central de oyentes de Radio Disney. Nuestro WhatsApp ya está listo para que nos envíes mensajes, 76-08-5000, y también nuestro Telegram, 721-666-22. Donde quieras, donde te sea más fácil enviarnos un mensaje de voz, un video selfie para mostrarnos desde dónde nos escuchas, ahí te esperamos, 76-08-5000 en WhatsApp y en Telegram, 721-666-22. Ya mismo comunícate con nosotros, envíanos un video de la movilidad mientras nos vas escuchando, de tu radio, donde sea que te encuentres escuchando Radio Disney. Queremos saludarte en esta mañana de viernes, así que ponte en contacto con nosotros mientras avanzamos con más buena música, y esto se llama Lady junto a DJ Méndez.

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Castro, Capo y Gangsta con La Villa, gran canción que aún nos hace bailar después de haberse convertido en tendencia en las redes sociales y en muchas plataformas. 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Vamos, mientras nos estás escuchando de repente ahí, a subir el volumen junto a Juanes. Esto se llama No Tengo Dinero, en la voz del mismísimo Juanes en tu radio.

Fonsi y Fade juntos en esta canción que se llama Cambiaré. La estaban haciendo mientras escuchaba 107 La Paz, El Alto, Cochabamba, 98.5 Santa Cruz y 109 que nos escuchas en la ciudad de Tarija. Momento de leer tus mensajes que van llegando al 7608-5000. Saludamos a Marcia que está con nosotros. Gracias por haberte comunicado. Acá dice: buenos días, les deseo que tengan un hermoso viernes y lindo comienzo de fin de semana. Soy Mar de Argentina. Hola Mar, te mandamos un abrazo a larga distancia y esperemos que estés ahí disfrutando muchísimo de la música. Acá dice: hola Radio Disney, soy Sara de La Paz. Quiero felicitar a mi sobrina Montserrat, que está cumpliendo 16 años. ¡Vamos, Monse! ¡Feliz cumpleaños! Que la pases genial, que sea un día lleno de muchas sorpresas y, por supuesto, de muchos abrazos cumpleañeros. Igual te dejamos una pregunta en nuestros estados de WhatsApp que dice: ¿qué ritmo musical te representa este fin de semana? Y Fabio la respondía: para mí, romántica, y más en este clima, dice. Seguramente estás ahí disfrutando del clima un poco frío, las temperaturas bajas, que siempre nos hacen desear una canción que sea romántica. ¿Por qué no? Para acompañarnos, para tranquilizarnos, para poder relajarnos. Y para eso llega Sonic con esta canción que se llama Mi Vida Eres Tú. Escucha.

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0: Escuchando la canción de Casu, perdón si no te llamé, presente aquí en Radio Disney, casi cerrando esta hora en todo el país. Y como siempre queremos acompañarte en la próxima hora con grandes artistas que definitivamente no te puedes perder. Atentos porque se vienen para cantarte Sabrina Carpenter, más adelante escuchamos a BTS, Ricardo Montaner, Taylor Swift, Yaritza y su Esencia y otros más. 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Vamos cerrando esta hora y para ti que estabas ahí escuchando de repente con muchos ánimos este viernes, ¿qué tal pensar en nuestro primer millón? Eso se hace con vacilos.
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0: Ricky Martin, Tini Tini, Los Ángeles Azules cantando Vuelve aquí en Radio Disney, arrancando nueva hora en todo el país. 11 de la mañana con 4 minutos en Bolivia y estamos en viernes. Y lo más importante es que a esta hora solicitamos nuestro triple de canciones favoritas en tu radio. Ya mismo te puedes poner en contacto con nosotros para decirnos qué canciones vas a programar hoy día. Canciones que sean un triple de viernes, canciones con mucho ánimo, con mucha energía, con buenas vibras que hayas escuchado aquí en Radio Disney. Así que ya mismo ponte en contacto con nosotros. 76085000. Escucha muy bien, 76085000.
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0: Prográmalo mientras Abraham Mateo nos canta Ahora te puedes marchar. Escucha bien esta canción en tu radio.

Sí, me cargo de BTS, gran canción que nos acompañaba mientras llegaban tus mensajes, 76085000. Saludamos en este momento a Gabriel. Con nosotros Jackson Zaballos desde Nicaragua nos envía ahí unos cuantos stickers y su mensaje. Gracias, Jackson, te abrazamos y esperamos que estés muy pero muy bien desde tu isla en Nicaragua. Saludamos también por acá a Wilson que está con nosotros, Carolai, Saraí y otros más que han dejado sus mensajes. 76085000, ¿dónde está el tuyo? Estamos esperándote. Comunícate con nosotros, cuéntanos cómo va avanzando este viernes, qué vas haciendo, así como Mónica ha respondido a nuestros estados. El ritmo que la representa para este fin de semana es la salsa. ¡Ey! ¿A quién no le cae bien una buena salsa? Y no estamos hablando de la que se come, sino de la que se baila para disfrutar el fin de semana. Y lo que también nos cae bien es un buen clásico. ¿Qué tal Level 42? Lecciones de amor.

0: En minutos más canciones y recuerda que estamos esperando que solicites tu triple de canciones favoritas en Radio Disney.
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Y así nos encanta ser parte de lo que estés haciendo en el día, de tus actividades mientras vas a la universidad, algunos saliendo en este momento ya rumbo a casa, hay quienes están preparándose para darse un espacio en el trabajo, y en esos momentos en que vamos en el transporte público, nada mejor que acompañarnos con buena música. Mientras vamos caminando, ahí debe estar tu canción favorita. 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Y si ya la tienes, sube volumen que llegó a Chiran.

0: Morat junto a Silvestre Dangond. Lo poco que yo quiero se llama la canción que estábamos escuchando aquí en Radio Disney mientras estábamos preparando ese triple de canciones favoritas de Yanela, que fue que se comunicó con nosotros, y le damos este fuerte aplauso por haber llegado corriendo a tomar el celular y a decirnos qué canciones tenemos para este triple de viernes. Adelante, Yanela.
1: Hola Radio Disney, mi nombre es Yanela y es cumpleaños de mi hermano que cumple 9 y quiero pedir sus triples de canciones favoritas. Primero es de Die Die, Shakira, Coleccionando Heridas, Karol G y Nati Natalia. Gracias.
0: Perfecto, gracias a ti por haberte comunicado con nosotros. Caleb se llama el cumpleañero, así que le damos un fuerte abrazo desde el equipo de Radio Disney y esperamos que la pase, pero genial. Y a ti, Yanela, de verdad, esperamos igual que le expreses todo el cariño. Nada mejor que expresarse ese amor que tenemos entre hermanos y entre familia cuando es el día especial de cumpleaños. Un día tan, tan, tan especial que debemos hacerlo inolvidable. Así que gracias por haber programado tu triple de canciones en Radio Disney. Escúchalo.
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0: Hacía parte de este triple de canciones favoritas. Gracias, Yanela, por haberte puesto en contacto con nosotros. Y nuevamente, feliz cumpleaños, Caleb. A quienes se quedaron a punto de programar el suyo, pues recuerden que en cualquier momento lo volvemos a solicitar a través del 7608-5000. Más música en este viernes mientras estás en tu radio.
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0: igual que un ángel, nos decían Cali Uchis con Peso Pluma en esta canción con la cual estamos finalizando esta hora en todo el país y arrancando una nueva que llega con 30 minutos de música sin cortes ni interrupciones aquí en 1027 La Paz, El Alto, Cochabamba, 98.5 en Santa Cruz y 109 que nos escuchas en la ciudad de Tarija, la radio que te llega.
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0: ¿Listos? ¿Preparados? Entonces a subir el volumen, a ponerse los audífonos y a seguir disfrutando de la música porque ha llegado El Expreso de Radio Disney.
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Ahí estabas escuchando el expreso de Radio Disney en tu radio 102.7 La Paz, el Alto Cochabamba, 98.5 Santa Cruz y 109 que nos escuchas en la ciudad de Tarija. Prepárate porque tenemos mucho más para poder compartir después de los 30 minutos de música sin cortes ni interrupciones en todo el país. ¿Qué tal la pasaste? ¿Cuál fue la canción que más estuviste disfrutando? Por ejemplo, estuvieron Bruno Mars, Miley Cyrus, Maluma, Tiny, Karol G, Demi Lovato, Selena Gómez o Mayra Cruz, Tini, BL, Taylor Swift estaban cantando para ti. Y ahí nos iban llegando también algunos mensajes a nuestro WhatsApp 7608-5000. Dina con nosotros, Juan nos escucha desde la ciudad de La Paz, está con nosotros Elio desde la ciudad de Cochabamba, igual te mandamos un abrazo, Elio. Fernando nos escucha desde la ciudad de Tarija, esperamos que estés muy bien, dice él, ahora mismo terminando de almorzar y acompañado por la familia mientras escucho el expreso de Radio Disney. Y es que siempre estamos ahí preparados para poder acompañarte con esta canción que pediste por un mensaje, que pediste por un audio de repente a través del 7608-5000. Tenemos mucho más en este viernes, apenas estamos arrancando esta tarde de viernes, así que a ponerle muchas buenas vibras, a tomarse un pequeño descanso si es que lo mereces de repente después del trabajo, si lo necesitas, y a quienes están trabajando de corrido, pues también hay ánimos, vamos, arriba todo el mundo, que estamos abriendo la puerta al fin de semana y lo hacemos como siempre aquí en tu radio. Es el turno de Fanny Lu con Chino y Nacho con esto que se llama Don Juan a bailar.

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0: Y ahora que ya lo sabes, pues ponte a participar muchísimas veces mientras vamos avanzando con buena música. A ti que vas en la movilidad, a ti que vas caminando por la calle o de repente estás en casa ahí con el volumen a full. Fanáticos de BTS, ¿ya reconocieron esta canción? Sí, es Julian. BTS en Radio Disney.

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0: Gran canción con la que estamos arrancando nueva hora en todo el país, Capo y Camilo, Esta es tu casa, nena. Ahí estabas escuchándola mientras estamos ahora arrancando las 13 horas con 3 minutos en todo el país, en 102.7 La Paz, El Alto, Cochabamba, 98.5 Santa Cruz y 109 que nos escuchas en la ciudad de Tarija. Tenemos en este momento un saludo muy especial. Saludos cumpleañeros desde la chula Tarija. Hola.
1: Buenas tardes, Radio Disney. Quería felicitar a mi hermana hoy, que cumple 12 años. Los escuchamos desde Tarija y quería pedir la canción de Soy Luna.
0: Gracias, Micaela, por haberte puesto en contacto con nosotros. Le enviamos un saludo muy especial a tu hermana, a la cumpleañera, a Camila, que en este momento debe estar escuchando la radio a todo volumen. Les enviamos un abrazo de parte de todo el equipo hasta la hermosísima Tarija. Y qué bueno que hayan pedido una canción de Soy Luna. Estamos ya previo a lo que va a ser la llegada de Soy Luna a diferentes países con esa gira y además también de lo que se viene en esto que están ahora haciendo para todos los fanáticos. Así que qué mejor que recordar esta canción que se llama Alas. Soy Luna, presente en tu radio para Camila.

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1: Shalom, mi reina. Silvestre, mi hermano. Silvestre, otro. Vamos a ver.

0: Expreso de Sabrina Carpenter para ti que vas escuchando todos tus éxitos y seguramente habías pedido esta canción, habías solicitado escuchar a esta artista. Bueno, te encontramos con la radio a todo volumen ahí disfrutando de esta canción en tu radio favorita. Vamos ahora con el saludo de Juan Lucas que se ha comunicado con nosotros. Un saludo muy especial, queremos escucharte, Juan Lucas. Hola.
1: Mi nombre es Juan Lucas, tengo 6 años y me puede poner la canción de Beautiful Things.
0: Gracias por haberte comunicado con nosotros. Vamos a buscar tu canción en este momento. Mientras tanto, saludamos a Mauge también, que está con nosotros. Mauge de Tarija, que es fiel oyente de la radio. Dice, hola Radio Disney, buenas tardes. Soy Mauge de la Chura Tarija. Un gran saludo para toda mi familia. Estamos de ir a almorzar. Dice, un saludo para todos ahí en el estudio. Un tema, por favor. Dice, claro, estamos ahí también anotando todos los pedidos que tienen y, por supuesto, a los artistas que ya están ahora mismo aquí en programación para que ustedes puedan disfrutarlo. Que tengan buen almuerzo, buen provecho para ustedes, Mauge, y gracias. Y a tu familia, pues, que siempre están ahí también presentes. Esperamos que estén disfrutando de la programación de la radio. Y ahora mismo vamos con la canción que nos pidió justamente Juan Lucas. Sube el volumen, Juan Lucas, para que disfrutemos juntos. Beautiful Things de Benson Boone.

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0: Jab Deb, Olivia Rodrigo, presente aquí en todos tus éxitos de Radio Disney 13:25 en todo el país. Mientras vas escuchando esta canción, vas regresando al trabajo, algunos regresando de repente a la jornada de estudio. Hay quienes recién están llegando a hacer algún deber. Bueno, ahí te acompañamos para que puedas tener la mejor música de tus artistas favoritos mientras estás avanzando en este día viernes. 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
0: Y ya que estás ahí de repente participando, también te acompañamos con un artista que justamente está por arrancar nueva gira. ¿Cuánto tiempo hemos esperado el regreso de la Bichota? Ya esto es una realidad, arranca el tour de la Bichota en Miami, y esperamos que muy pronto llegue a Bolivia.

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Royce con esto que se llama Dardos, y junto a ellos también podemos activar las cornetas. Y eso para decirte que es viernes y todos los viernes llega el modo finde de Radio Disney. Hoy a las 19 horas en todo el país arrancamos la fiesta aquí en 102.7 La Paz, el Alto Cochabamba, 98.5 Santa Cruz y 109 en la ciudad de Tarija. A las 19 horas, recuerda que arrancamos prácticamente la fiesta del fin de semana junto a todas esas canciones que siempre quieres tener terminando la jornada. Janet y todo el maravilloso equipo de Radio Disney listos para acompañarte en el modo finde de Radio Disney. Ahora, Harry Styles.

0: Algo tienes a cargo de la chica dorada, Paulina Rubio, presente en Radio Disney para quienes aman escuchar estas canciones y le suben todo el volumen para cantar junto a sus artistas favoritos. 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Y esta vez es el turno de Bizarrap con J Balvin presentes para cantarte.
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0: Pablo Alborán con algo de mí aquí en todos tus éxitos de Radio Disney, casi terminando esta hora en todo el país, pero no sin antes saludar a Selena de Santa Cruz que se comunicó con nosotros. Hola, Selena.
1: Hola, Radio Disney. Me llamo Selena desde la ciudad de Santa Cruz y quisiera que me pongan una música que se llama Mal Portada. Los amo mucho, es la mejor radio.
0: Gracias, te queremos un montón también. Gracias por estar en sintonía de Radio Disney y esperamos para ti y todas las personas que pasen un excelente resto de viernes y gran fin de semana. Y como siempre, acompañados, por supuesto, con tu radio.
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0: Aquí está Mal Portada de Nati Peluso. En minutos ya se viene Solo las que te gustan junto a Javier.

0: Hola, hola, ¿qué tal? ¿Cómo están? Muy buenas tardes, aquí les habla Javier y estamos listos y preparados para arrancar solo las que te gustan. Por si no se dieron cuenta, ya estamos en viernes, estamos a un paso del fin de semana y como siempre aquí en Radio Dice vamos a tener muchas cosas interesantes para todos ustedes. Pero el día de hoy tenemos que contarte que una de tus artistas favoritas está de cumpleaños, ya te lo decimos más adelante. A las 3 de la tarde se viene el triple de canciones favoritas. También te vamos a contar cuáles son las promos que están activas y también qué se recuerda el día de hoy. Esto y mucho más aquí en
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si cierras los ojos, te vas a encontrar en un cuento. Un cuento transformado en canción. La Perla, no podía faltar. Rosalía y Yaritza en su esencia. Y están aquí en Radio Disney. Y ahora también te decimos que cierres los ojos también para viajar con nosotros a la década de los 80, porque vamos a escuchar esta canción, Lobo Hombre en París, que es el mayor éxito de la Unión, fue lanzado el año 1984. La canción alcanzó el número uno en España durante 9 semanas y se convirtió en un clásico del rock en español. Y vamos a disfrutarlo aquí en Radio Disney. Así que todo el mundo aumente el volumen de su radio, porque estamos seguros que la van a cantar ahí. Algunos tal vez se pongan a bailar, o algunos se pongan a recordar esos momentos tan, pero tan inolvidables de estar en el colegio, de estar en la universidad o en el barrio con los amigos.

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0: ¿Qué representa la carrera de Carlos Vives? Escuchen, ha vendido más de 20 millones de discos y acumula más de 10 mil millones de reproducciones en plataformas digitales. En esta oportunidad nos traía esta canción, Tuyo y Nada Más, si la escuchaste aquí en Radio Disney. Vamos avanzando, vamos pasándola muy bien, pero también es momento de hacerte la invitación para que tú te comuniques con nosotros a través de nuestro número de WhatsApp 76085000, porque sabemos que tienes algo que contarnos. De repente quieres compartirnos cómo te fue esta semana o cuáles son los planes para el fin de semana. Estamos ahí prestos para que tú nos envíes y podamos leer tus mensajes o también escuchar los mensajes de audio que tú nos envíes, ¿ok? 76085000, te estamos esperando, y si hay alguien que está de cumpleaños, háganlo saber porque vamos a felicitarlo aquí en Radio Disney. Es el turno de Enrique Iglesias, que llega con esta canción, Ritmo Total.
1: Escucha el ritmo.

0: Karen, gracias por comunicarte con nosotros desde la ciudad de Cochabamba. Está trabajando en su spa. Bueno, nosotros te acompañamos con toda la música de tus artistas favoritos. Grover también desde Tarija, él quiere mandar un saludo muy pero muy especial para su tía Mónica, que se encuentra en la ciudad de Oruro. Dice que en este momento nos escucha a través de nuestra página web. Saludamos también a Leticia, que se encuentra en la ciudad de La Paz, quiere mandar un saludo muy especial para todos quienes escuchan Radio Disney. Recuerden, este es nuestro número 76085000. Estamos esperando para que nos compartas lo que tú quieras. Pero también tenemos que contarte algo. Nosotros le preguntamos a ese artista lo siguiente: ¿crees que la música tiene poder? Esto fue lo que nos respondió.
1: Creo que hoy en día el artista sigue teniendo la oportunidad de reconocer su poder. El que quiere lo reconoce, y el que no, bueno, también, ¿no? Está permitido todo, y yo no siento que haya ni bueno ni malo, pero yo en mi caso sí reconozco que lo que yo digo, que lo que yo hago puede impactar muchas vidas, pero con que impacte una ya es algo gigante.

un estilo diferente al que nos tiene acostumbrados Marc Anthony, porque se juntó junto a Wisin con esta canción Que Me Quiera Más. Bueno, ustedes se recuerdan que en la década de los 90 Marc Anthony nos invadió con mucha, pero mucha salsa. Ahora, a continuación, nosotros les vamos a invadir con buenos recuerdos, con una canción que, por cierto, en esa década la utilizaban mucho para hacer ejercicios, así como lo escucharon. Y además, esta canción, bueno, tenía mucho ritmo, o mejor dicho, tiene mucho ritmo, y hace de que ni bien la escuchas, tú te pongas a bailar donde sea que te encuentres. ¿Lo creen o no? Bueno, vamos a recordar entonces esos momentos maravillosos con Two and Limit. Get ready for this. Está aquí en Radio Disney. Así que todo el mundo aumente el volumen de su radio y a pasarla muy bien con este fabuloso recuerdo.

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En especial con Ricky Martin y Luan Santana aquí en Radio Disney. Pero algo especial que tenemos para ti es esto que viene a continuación. Escuchen muy bien, porque te vamos a contar de esto que está muy, pero muy interesante. Escuchen, porque hoy, 24 de julio, llega Soy Luna a volver a rodar a 10 años de su estreno. 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Ahora sigamos disfrutando de más canciones. Alguien dijo por ahí, qué calor, sí, Major Lazer y J Balvin.

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Bruno Mars está presente aquí en Radio Disney. Hemos comenzado una nueva hora y con esta canción queremos decirte que es momento de que programes tu triple de canciones favoritas. No se olviden que hoy es viernes y tienen que ser canciones que tengan mucha, pero mucha energía como los chicos aquí en Radio Disney. ¡Eso! Vamos, vamos a comunicarse. 76085000. Programen su triple de canciones favoritas para dar inicio al fin de semana, ¿ok? Te estamos esperando y además puedes contarnos qué es lo que vas a hacer o si hay alguien que está de cumpleaños, también nos lo hacen saber para que nosotros podamos decirle felicidades con esas tres canciones. Dicho todo, es momento de Mau y Ricky, Las Flores.

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Ed Sheeran no podía faltar aquí en Radio Disney a través de 102.7 en la ciudad de La Paz, El Alto y Cochabamba, 98.5 Santa Cruz y 109 Tarija. Queremos saludar a todas las personas que están ahí en el trabajo, para quienes están en el gimnasio, para quienes se encuentran en el transporte público, para quienes se encuentran en una estación de servicio, para ti que estás en casa disfrutando de cada una de las canciones que tenemos aquí en Radio Disney, como siempre nosotros acompañándote con muy buenas vibras y canciones como la que viene a continuación. Es el turno de Yandel y Daddy Yankee que te traen esta canción, Moviendo Caderas.

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De las buenas combinaciones que no pueden faltar, Tiny y Karol G están aquí en Radio Disney con esta canción única. Y ahora es momento de decirte cómo está el clima en tu ciudad. Esto es muy importante. Escuchen muy bien. Comenzamos con Tarija. Tarija 26 grados centígrados. Probabilidad de precipitaciones 0%. Humedad 15%. Viento a 11 kilómetros por hora. Ahora vamos al Alto. El Alto, 17 grados centígrados, probabilidad de precipitaciones 3%, humedad 9%, viento a 8 kilómetros por hora. Nos toca Cochabamba, 24 grados centígrados, probabilidad de precipitaciones 0%, humedad 10%, viento a 3 kilómetros por hora. Vamos a La Paz, 18 grados centígrados, probabilidad de precipitaciones 0%, humedad 13%, viento a 8 kilómetros por hora. Y Santa Cruz, 26 grados centígrados, probabilidad de precipitaciones 6%, humedad 68%, vientos a 21 kilómetros por hora. Está mejorando la temperatura, ¿verdad? Y también nosotros, si es que hace frío por ahí, te calentamos con buenas canciones. Es el turno de Avicii. Fanáticos de la música electrónica, aumenten el volumen.

0: Y la escuchaste aquí en Radio Disney. Ya estamos listos y preparados para saber cuáles son esas tres canciones para el día de hoy. Adelante.
1: Radio Disney, me llamo Tessa, soy de Cochabamba. Quiero pedir mi tipo de canciones. Quisiera Justin Bieber, ese es el tema. Después de Alan Walker, después de Dana Paola. Chao, Radio Disney, que les vaya bien.
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día de hoy, gracias a la persona que se comunicó con nosotros. Estén muy atentos porque en cualquier momento lanzamos nuevamente la convocatoria para que ustedes programen esas tres canciones. Pero tenemos mucho más, es el turno de los chicos de BTS y están aquí en Radio Disney.

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0: Michel Teló no podía faltar aquí en Radio Disney con esta canción que tiene mucho ritmo. Y ya estamos listos y preparados para dos cosas. Uno, para media hora de música sin cortes ni interrupciones. Y otra, para que podamos conectarnos a través de nuestras redes sociales, porque se viene el RD Live en nuestra cuenta de Facebook y también en nuestra cuenta de Instagram. ¿Están listos? Vamos con media hora de música sin cortes ni interrupciones y estén atentos a nuestras redes.
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2: Ahí estaba, media hora de música sin cortes ni interrupciones con todos tus artistas favoritos. ¿Qué tal? ¿Cómo la pasaron? ¿Muy bien? Seguramente que sí. Bueno, hemos estado también conectados a través de nuestras redes sociales, tanto en Facebook como también en Instagram. Gracias a todos quienes estuvieron presentes ahí. Y también recuerden que aquí en Radio Disney, como siempre, tenemos muy buena compañía. Pero tenemos que hablarles de algo. A las 7 de la noche se viene el modo finde. Así que prepárense porque vamos a tener mucha música para bailar y para dar la bienvenida a esos dos días que tanto nos encantan. Y ahora una pequeña probada de lo que va a ser el modo finde con buena música.
3: Buenamente.

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Capo y Camilo no podían faltar aquí en Radio Ice con esta canción que seguramente es una de tus favoritas. Y a continuación tenemos que hablarte algo muy, pero muy interesante y algo que estabas esperando. 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Y precisamente, él ya está listo aquí con esta fabulosa canción.

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Cantante, compositor, productor musical y empresario, comenzó su carrera siendo niño y lanzó siendo solista a finales de la década de los 2000. Gustavo Lima no podía faltar aquí en Radio Disney con Balada Boa y lo disfrutaste mientras estás haciendo algunas actividades por ahí. ¿Qué andas haciendo? Tal vez estás en el transporte público, terminando alguna tarea por ahí antes de que comiencen las clases nuevamente, algún trabajo práctico que te dieron en esas clases temporales que tomaste para poder igualarte en algunas materias. Bueno, nosotros te acompañamos. Tal vez estás en el gimnasio, en una estación de servicio. Recuerda que Radio Disney tiene todas esas canciones que tanto te encantan. Ahora nos ponemos románticos porque llegó Karol G con esta canción, Después de ti.

Y así comenzamos una nueva hora con Los Ángeles Azules, Ricky Martin y Tini, con esta canción icónica, Vuelve. Y la escuchaste aquí en Solo las que te gustan. Y también tienes que escuchar esto que te vamos a decir a continuación, porque lo estabas esperando. 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Ahora es el turno de Faith.

0: César Daniel, fotos aquí en Radio Disney. 5:14 y es momento de mandar saludos a quienes nos escribieron a nuestro número de WhatsApp. Daniel, muchas gracias desde la ciudad de La Paz. Quiere mandar un saludo muy especial para su prima Brenda, que el día de hoy está de cumpleaños. También se comunicó Grover desde la ciudad de Tarija, que está trabajando en el transporte público. Bueno, que te vaya muy bien, que tengas buen camino. Hay personas también que nos piden una canción. Adelante. Vamos, vamos, adelante, te escuchamos. Ahora sí, dale.
1: Hola Radio Disney, quisiera escuchar la canción de Die Die de Shakira por el cumpleaños de mi hermano Matías. Gracias Radio.
2: Gracias Radio Disney.
0: Matías, muchas pero muchas felicidades. Aquí está tu canción favorita.

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Canciones que acompañan muy bien nuestras actividades. Bruno Mars no podía faltar con I Just Might. Y también no puede faltar que nosotros te digamos que hoy es un día muy especial. Escuchen, es Día Internacional del Autocuidado. Hoy 24 de julio y aquí tenemos algunos datos para ti. Se celebra cada 24 de julio para promover el cuidado de la salud física, mental y emocional a través de hábitos saludables. La fecha 24 de julio tiene un significado especial. Recuerda que la autoestima debe practicarse 24 horas al día, 7 días a la semana. El autocuidado incluye acciones sencillas como dormir bien, alimentarse de forma equilibrada, hacer actividad física, hidratarse y cuidar la salud mental. Es una iniciativa impulsada a nivel mundial para fomentar la prevención de enfermedades y mejorar la calidad de vida de las personas mediante decisiones saludables todos los días. Tómenlo muy en cuenta, ¿ok? Hoy, 24 de julio, Día Internacional del Autocuidado, y a cuidarse todos. Y ahora, a disfrutar de buena música, DJ Bugsy llegó con Como Tú No Hay Dos. DJ Bugsy, DJ Bugsy.

0: superestrella Aitana está aquí en Radio Disney. Y también las sorpresas que nunca paran. Atención, fanáticos de este artista.
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0: 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Ahora tenemos más talento boliviano. Frank Alice llegó a Radio Disney.

0: Buena puntería.
1: Lo sabe el máximo líder, Sick y Tag, Daddy Yankee Mundial. 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Te lo dice el jefe, Daddy Yankee, yao.
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Ya se siente el fin de semana, ¿verdad? Con música como esta, Lady Gaga, Runway. Y la escuchaste aquí en Radio Disney. Y es momento de decirte muchas gracias por habernos acompañado. Soy Javier, enseguida se viene bonus track y más adelante el modo fin de. Así que prepárense, pero mientras tanto tenemos más canciones. Daddy Yankee y Marc Anthony se juntaron para traerte esta canción que seguramente la estabas esperando. De vuelta para la vuelta.

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Ahí estaban cantando Morat junto a Silvestre Dangond aquí en tu radio, Radio Disney. ¿Cómo estás? Buenas tardes. Felices de acompañarte en este viernes. Ay, cómo me encanta decir que llegó el viernes. ¿A ti también? Tú dices, ay, viernes, está ahí a la vueltita de la esquina el descanso, aprovechar con la familia, con los amigos, aprovechar de una gran fiesta, porque nosotros en realidad empezamos el fin de semana viernes. Ya tú sabes, ¿eh? Ya tú sabes que viernes nosotros nos activamos 7 de la noche, DJ, con nuestro modo fin de. Esperamos por tus audios para que nos digas dónde te vas a activar. El DJ te tiene unos súper enganches, así que alístate para las 7 de la noche. Además, toda la información deportiva la tenemos para ti gracias a ESPN. También quiero comentarte que hoy tenemos cumpleañeros, así que atentos, atentos, porque te vamos a hablar de un artista argentino que está de cumpleaños. También vamos a hablar de más fútbol. Claro que sí, vamos a hablar del Mundial 2026. Te tenemos datos importantes que queremos compartir contigo en esta tarde. Y por supuesto, nuestra línea del WhatsApp está habilitada para que ya empieces a comunicarte con nosotros en Bonus Track. Nos comentes, ¿qué tal tu día? ¿Cómo te ha ido? ¿Qué tal estuvo hoy el trabajo? ¿Qué tal los asuntos de la oficina? ¿Va bien, va bien? ¿Todo tranquilo saliendo ya de la ofi? Ahí nos vas a contar. Comenzamos con la semana. Aquí está Elena Rose presente junto a Manuel Turizo en tu radio, Radio Disney. Bienvenidos.

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0: Yaritza y su esencia, junto a Rosalía, nos cantaban La Perla aquí en tu radio, Radio Disney. Momento de hablar de deportes cuando son las 6:24. Aurora y ABB abrirán este viernes la undécima fecha del torneo Todos contra Todos.
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0: El equipo del pueblo recibirá al cuadro alteño en el Félix Capriles desde las 19 horas con la misión de sumar 3 puntos que lo mantengan en los primeros puestos del torneo de la división profesional. Hablemos de Argentina porque Platense versus Unión van por el torneo clausura en el estadio Ciudad de Vicente López. Platense recibirá a Unión el viernes desde las 21:15 por la primera fecha del torneo clausura. Tanto Calamar como Tatengue rondearon así la buena primera etapa del año y buscarán mejorar los resultados en el segundo semestre. Hablemos ahora de LeBron James, que firmará por 2 años con Philadelphia 76ers. A sus 41 años, James se une al cuarto equipo que presuntamente sea también el último, con la intención de pujar por más campeonatos que terminen de cerrar la brecha con Kobe Bryant y Michael Jordan, que son los ídolos que sentaron base antes de que comenzara su carrera. 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

0: ¿Dónde estás, corazón, en tu radio? Dentro de minutos vamos a activar el modo fin de Quédate con nosotros.
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1: ¡Estamos listos, preparados!
2: ¡Todo listo, todo preparado!
1: ¡Hola, Javi!
2: ¡Hola, Janet! ¿Cómo estás?
1: Muy bien. ¿Hace frío o no hace frío?
2: Hace frío, pero las temperaturas están subiendo por diferentes ciudades.
1: Sí,
2: ¿no? Eso es lo bueno. Estaba más frío, pero ya la cosa se está normalizando y a ver si se mantiene así.
1: Pero aquí la temperatura en cabina, ¿cuánto está?
2: Aquí en la cabina estamos con 29 grados centígrados.
1: ¡Hace calor!
2: Sí, nosotros te calentamos.
1: Y eso es por toda la adrenalina que traemos, ¿no es cierto?
2: Y te calentamos con buena música, así que no te preocupes.
1: ¡Hola, DJ! ¿Listos? ¿Preparados?
2: ¡Preparados! ¡Ya arrancamos el modo finde!

0: ¡Dona!
1: Considerada la reina del pop, nos acompaña aquí en el modo finde. Y ya estamos listos, ya se habilitó nuestro número para que ustedes empiecen a enviar sus mensajes de audio. No se olviden, este es el número.
0: 76085000.
1: Vamos a comunicarse. Nos envían un mensaje de audio, nos cuentan cómo la están pasando, activan su modo finde. Y por cierto, tenemos una pregunta en este primer bloque. ¿De qué se trata?
0: Yo se lo voy a hacer primero a Javi. ¿Qué le regalaron ayer por el Día de la Amistad?
1: Ah, me regalaron una agenda hermosa, muchas gracias.
0: ¡Ay, qué bonito!
1: Sí, la pasamos muy bien aquí en la radio.
0: ¡Qué bien!
1: ¿Y a ti?
0: Le cuento que a mí me regalaron un desayuno fit.
1: ¡Uy!
0: Riquísimo, así con todo, con todas las cosas que yo siempre llevo en mi alimentación diaria.
1: ¿Ya?
0: Estuvo genial. Así
1: que. Excelente.
0: Saludos a todos, a todas mis amigas del gym también, les quiero enviar un saludo especial.
1: Saludos para ellas. Y también para quienes ya nos están escribiendo por ahí, Susan Micaela ya nos escribió, nos dice, de mucho tiempo estoy escuchando el modo finde, te enviamos un saludo, ella se encuentra en la ciudad de La Paz. Ya hay personas que están empezando a mandar sus audios, enseguida vamos a escucharlos, así que todo el mundo a comunicarse con nosotros. 76085000, vamos a, bueno, dar la bienvenida a esos dos días que tanto nos encanta aquí en el modo finde con buena música y con muy buena energía.
0: Susan Micaela, ¿qué te regalaron para el Día de la Amistad? ¿Nos cuentas? Y la misma pregunta se la vamos a hacer a nuestros oyentes. Para ti, ¿qué tal estuvo tu Día de la Amistad? ¿Cuál fue el regalo que recibiste? Algunos pueden comentar de que quizás no fue exactamente algo físico o un regalo que recibieron, sino fue más afecto, un encuentro quizás con las amigas, aprovecharon de tomarse un tecito, un cafecito. Y eso, el tiempo de calidad con tus amigas vale oro, ¿no es cierto?
1: Sí, exacto. Y no solamente el Día de la Amistad puede ir para los amigos. También uno tiene los mejores amigos en casa. Tu papá puede ser tu mejor amigo, tu mamá, tus hermanos, algún primo. Entonces comparte todo aquello con nosotros para que podamos mandarles también saludos y ustedes ahí activan su modo finde.
0: Eso, esperamos por tus audios.
1: Mientras tanto, bailamos.
0: Bailamos.
1: Así como tiene que ser aquí en el modo finde.

0: Eso, eso, a divertirse ahí en casa con quienes se encuentren. Y para quienes están en el trabajo también ahí, si son un poco tímidos y son vergonzosos y quieren ustedes bailar así, ¿saben cómo pueden hacerlo?
1: ¿Cómo?
0: Con el pie. Así,
1: solamente moverlo.
0: Mover el pie así, chin, chin, chin, chin.
1: Despacito.
0: Y imaginen que están ahí en una pista de baile, pero mueven el pie así, si son vergonzosos, ¿no?
1: Por ahí se comienza, ¿no?
0: Ahora sí, si no son inicio. Ahí a los compañeros, aumenten el volumen y disfrutemos del modo fin de. Ahí el jefe también, eso, eso, chicos. Aumento, aumento.
1: A 100, a 100, a 100. Oye, ¿aumento de qué? ¿De volumen?
0: No, de sueldo. Oye, ¿y si están en el micro?
1: ¿Y si están en el micro?
0: ¿Cómo sería si están así un poco tímidos, así, la mano, no?
1: No, es que ahí sabe que el conductor es clave, sí. Es clave. Así que saludos para nuestros queridos conductores que están a todo volumen con el modo finde.
0: Y díganos qué línea está escuchando el modo finde. Díganos, envíennos su mensaje de audio al 76085000. Y digan, queremos mandar un saludo al chofer que está ahí. Y nosotros le vamos a mandar el saludo y a ver, nos dicen cómo se sintió en ese momento.
1: Claro, nos manda el número de la línea que nos están escuchando. También a los señores del Trufi, los diferentes sindicatos, ahora mismo a pronunciarse. Cuéntenos dónde nos están escuchando. ¿Tenemos audios?
0: Tenemos, hola, hola.
2: Hola, Radio Disney.
1: Hola.
2: Manuel de la Chura Tarija. Aquí con mi papá, aquí estoy.
3: Hola, hola, Radio Disney. Oh, ¿cómo están?
1: Buenas noches.
2: Hola, mi mamá.
4: Hola, hola, hola, Radio Disney. Hola, Chanequita. Soy Mauge.
1: ¡Comadrina!
5: Hola, hola, Radio Disney.
2: Y todos somos la Chura Familia Rodríguez Ordóñez. Y vamos a comer una rica escarita. Y Mateo, mi madre, amado. ¡Finde!
0: ¡Eso!
2: ¡Adiós, Radio Disney!
0: Gracias ahí a la Chura Familia.
1: La familia de Tarija. Hace mucho que no nos enviaban audios, ya los extrañábamos, sí. La familia Ordóñez.
0: O se fueron de vacaciones y no nos contaron.
1: También puede ser. ¿En qué andaban, Maujecita? Ahí nos va a comentar Mauge, ¿qué tal las vacaciones de los chicos? ¿Qué han hecho, chicos?
0: Exacto, y además ya nos dieron una buena idea con eso de la comida.
1: Dice que están comiendo caras.
0: Sí, qué delicioso.
1: Qué deli. Vamos a hacer un versus acá.
0: Hagamos, ya.
1: Ya, hagamos un versus. Vamos a saber si la audiencia, ¿por qué se inclina más? Un versus de comida para este viernes por la noche.
0: Armamos dos teams.
1: Conmigo está el team
0: Pizza. Eso. ¿Cuál escogen ustedes? ¿El team pizza que le pertenece a Janet? ¿Y? ¿O el team alitas de pollo? ¡Oh! Esas son mías, esas son mías.
1: Pizza.
0: ¡Ajú, ajú! Alitas de pollo.
1: ¡Wik, wik, wik! ¿Con qué team se identifican más, chicos? ¿Nos pueden comentar? Mientras escuchamos el siguiente audio.
0: Hola, hola, hola.
3: Hola, Radio Disney, aquí su amigo Sebastián, aquí poniendo ¿Seritas? Muchas ganas al trabajo. Aquí estoy andando por la ciudad tacheando, pero quiero activar mi modo fin de.
0: ¡Eso, Sebastián! Que tengas buen camino y que la pases muy bien. Y bueno, si tienes ahí, nos avisas cuando suba algún pasajero para que le mandemos saludos. Le dices, le puedo mandar saludos en la radio y nos envías el mensaje de texto si quieres, ¿no?
1: Claro que sí. Y nos dices de qué team eres, ¿ya? Para la cena de esta noche. Ahí nos comentas, por
0: alitas,
1: favor.
0: Alitas, alitas.
1: Y la respuesta con un bocinazo.
0: Alitas, alitas.
1: Pizza, pizza.
0: Ya díganos qué team. Alguien está por ahí, hola.
6: Hola, regalita, mi nombre es Marandrés.
3: Andrés.
6: Y estamos aquí con nuestro hermanito Esteban yendo a nuestra casa a comer una pizza teniendo una mala noche de chicos. Y queremos tirar nuestro modo.
3: ¡Finde!
2: ¡Finde!
0: ¡Eso!
1: ¡Ellos son de mi team!
0: El marcador, pizza 1.
1: Pizza 1.
0: 0.
1: Janet 1.
0: Javier.
1: Chicos, 0000. Chicos, ya. Por favor, foto con la pizza para que lo pongamos en nuestras redes sociales.
0: Sí, sí, mándenos, ¿ok? Su foto, cuéntenos algo también. Ya saben, escogen el team que van a escoger. Y si están tal vez en el transporte público, nos dicen en qué línea están escuchando el modo fin de 76085000. Ahora, bailamos.
1: ¡Vamos, vamos!

0: Estrenamos un puesto número uno con esta cantante boliviana, por cierto, con una canción que seguramente todos ustedes han estado apoyando a través de los diferentes medios que tenemos aquí en Radio Disney. Si está escuchando Mayra, el modo Finde, le enviamos un saludo y a ver si nos ayuda a activar también el modo Finde por ahí, ¿no?
1: Esperamos tu audio, Mayra.
0: ¡Hola, hola!
2: Mandar una felicitación a ustedes, Javier, Yane y a todo el grupazo de la radio.
1: ¡Hola!
2: Que ustedes son nuestros amigos cada día que nos acompañan. Saluditos, Sofía, lo oyente Nico.
1: ¡Hola, Nico!
0: ¡Saludos, Nico! Que tengas un buen fin de semana.
1: No nos ha dicho de qué team
0: de
1: es.
0: Team, ajá.
1: No quieres coger, ¿eres team
0: pizza o team alitas?
1: De nuevo pregunte, Javi. ¿Eres
0: team pizza?
3: ¡Ajú, ajú, pizza!
0: ¿O team alitas?
1: ¡Piu, piu, piu! Sale raro eso. Ahí nos respondes, Nico. Hola.
0: Oye, y a ver si lo hacen de esa manera, ¿no? Sería interesante, ¿eh?
1: Falta que diga piu, piu, piu. No,
0: no, era o team alitas de pollo.
1: ¡Piu, piu, piu! Ah, es un piu, piu de gallina, de pollito.
0: Ajá.
1: Prefiero. Hola, buenas noches.
0: Hola.
4: Buenas noches, Radio Disney. Acá Rocío, activando el modo Finde. Fue una semana muy estresante, pero quería activar el modo Finde. Rocío, saludos para Janet y para todo el hermoso equipo de Radio Disney. Yo estoy acá activando el modo Finde en Chile. Nada, los quiero un montón. Saludos desde Chile.
0: Oh, seguro de vacaciones.
1: De vacaciones, Rocío.
0: Rocío, un saludo a la distancia y seguramente nos está escuchando a través de la aplicación o también a través de nuestra página web. Si hay personas que nos están escuchando a través de estos dos medios, recuerden que también pueden hacernos llegar su mensaje de audio a través del 76085000. Si están en otro país, aumentan el código más 591, ¿ok? Vamos a estar esperando.
1: Faltó que Rocío nos diga de qué team es.
0: Sí.
1: Así que vamos a esperar tu respuesta, Rocío. Hola.
5: Buenas noches, Radio Disney. Yo soy Hugo y quiero activar mi modo Finde desde la ciudad de Cochabamba. Enviar un grato saludo para Javi y Jane, que nos acompañan en nuestro espacio querido, el modo Finde. También hacer extensivo un saludo hasta Cotoca para la familia Méndez. Gracias, Radio Disney.
1: Sigue de vacaciones, Lucía, por lo que estoy escuchando. Eso quiere decir que Hugo va a comer la pizza hoy solito, porque yo me imagino que usted es de mi team, ¿no ve, Hugo?
0: Hugo, no nos dijiste de qué team eres. ¿Team pizza o alitas?
1: No, es del mío. Ya va a escuchar. Hugo, envíanos otro audio.
0: Hugo, envíanos otro audio.
1: Confirma, por favor.
0: Y saludos para la familia Méndez también. Hola.
6: Hola, desde Disney. Quiero mandar saludos para la familia Añado Quiñones. Les hablo desde la ciudad de Tarija. En esos momentos me encuentro limpiando mi habitación mientras disfruto de la música.
1: Me la imaginé ahí barriendo con la música
0: con
1: de Omaira.
0: Esa ahí.
1: Izquierda, derecha.
0: Debajo de la cama. Limpia ahí el espejo.
1: Debe estar saliendo debajo de la cama un león. No sé qué más hay ahí.
0: Una hamburguesa.
1: ¿De qué team eres, preciosa? Yo digo que tú eres de mi team, porque te imagino comiendo una pizza que tenga piñita.
0: Y así, con harto queso, así que
1: con harto queso, no. Delicioso.
0: Yo tengo
1: ¿por
0: que
1: qué me está ayudando?
0: Yo tengo que ayudar a las alitas, ¿no? Imagínate unas alitas ahí, alitas picantes, unas alitas con miel con mostaza. ¿Qué team son?
1: No. Es de mi team. No sigue insistiendo. Es de mi team.
0: A ver, ustedes nos dicen, ¿team pizza o team alitas? Tenemos a alguien más. Hola, hola.
7: Hola, Radio Disney. Soy Kiara. Los escucho desde Santa Cruz de la Colina. Y ahora vamos a cenar tacos.
0: Uy, buenísimo. Otro team.
1: ¿Y ella de qué team es? ¿A dónde la ponemos?
0: Bueno, team tacos. Ahí.
1: Team tacos.
0: Team
1: bueno,
0: tacos.
1: Vamos a separar los team tacos entonces. Este es el equipo de Will.
0: Ya, bueno, el equipo de Will es Team Tacos.
1: Listo, va uno, Will.
0: Tenemos más música, 76085000. No se olviden activar su modo Finde.

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1: Oiga, DJ, usted como siempre con todo.
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1: DJ. Ahí está, DJ. Estaba ocupado. Estaba concentrado.
3: Ahí.
1: No me escuchó. Dice que está esperando la pizza. Dice, ya se le antojó la de piña. Dice, yo sé que ustedes en mi team no me abandonan.
3: Pero me mandó un mensaje y me dijo, pero me invitas dos alitas.
1: ¡Oh! ¡Tortillero! Sí. ¿Cómo así?
3: Eso me dijo.
1: Pero mi audiencia no me va a fallar. Yo sé que son team pizza. ¿Una pizza con qué lo acompañaríamos? Con una gaseosa.
3: Sí, puede ser.
1: ¡Zico! Deli, deli.
3: Falta la otra parte.
1: Ay, ay, ay. Hola, buenas noches.
4: Hola, Radio Disney, desde Tarija les habla Yasmín. Quiero mandar un saludo a mis tres amores que están esperándome en casa. Aquí me uno al team Alitas de Pollo. Estoy recogiendo el pollito para la cena en casa con mis dos pequeños hijos, Sofía y Daniel, y mi

0: Gracias. Pizza 1, alitas 1.
1: Bueno, ¿será que le creemos, pero que va a ser del pollito?
0: Que nos mande un video selfie, ¿no? Ahí cuando llegue a casa con los chicos, mándenos un video selfie, un video a nuestro número de WhatsApp y para que nosotros podamos compartirlo a través de nuestras redes sociales.
1: Con ¿okay? su pollito.
0: Sí, y ¿no dicen, ve? Queremos activar nuestro modo fin de...
1: ¡Tingalita!
0: Exacto. Hola, hola.
1: Hola.
2: Buenas noches, Radio Disney. Buenas noches, hola, hola. Acá les saluda Capitán Ramírez desde la oficina acá en Radio Patrulla Pol 110. Les saluda Capitán Ramírez. Acá activando modo fitness, escuchando la linda sintonía de la Radio Disney. Ya saben, ya saben. Un saludo cordial para ustedes.
1: Ay, tan bonito. Es la primera vez que nos envía un audio el Capitán Ramírez, Radio Patrulla 110. Están a todo volumen escuchando la radio. Mi querido Capitán, muchísimas gracias por enviarnos su audio. Yo sé que en el trabajo ustedes son de mi team, Team Pizza. Yo ya me los imaginé a todos los de Radio Patrulla 110 con una deliciosa pizza en esta noche. Es de mi team, ¿no es cierto, Capi?
3: Capitán, aquí recordándonos desde el modo fin de cambio.
1: Para usted un abrazo fuerte, Capi, y para todas las personas.
0: Que tenga un excelente fin de semana y que la pase increíble. Si va a estar de turno, bueno, nosotros vamos a acompañarlo con buena música. Y si se va a casa, bueno, que la pase increíble con toda su familia.
1: Pero yo voy a esperar que me responda porque sé que va a decir que es de mi Team Pizza.
0: Team Pizza o Team Alitas, estamos esperando, ¿ok? A mandarnos otro audio. Y tal vez están algunos colegas por ahí, también podrían enviarnos juntos, ¿no?
1: Y sí, es cierto.
0: Ya que están en el trabajo, ahí nos envían juntos un audio y nos cuentan cuáles son, a qué team se van, al de pizza o al de alitas.
1: Y después, 8 de la noche, corremos a comprarla.
0: Sí. Hola.
1: Hola.
4: Hola, Radio Disney, soy Diana Maya y estamos pasando pailón hacia mi casa. Oh, y somos del Team Pizza.
0: ¡Pizza! ¡Ajú, ajú! Team Pizza 2, alitas 1.
1: ¡Pizza!
0: Al dos.
1: Vamos todos, vamos.
0: Dos pizzas, van de dos pizzas.
1: Saludos a Pailón. Mi team de Pailón, mi team de Pailón con pizza, eso.
0: Les enviamos un saludo, gracias por comunicarse con el modo fin de. Hola, hola.
5: What's up, Radio Disney. ¿Qué tal, metal? Aquí Ariel de la ciudad de Santa Cruz, activando el modo fin de. Bueno, yo no soy ni del team pizza ni del team alita.
1: ¿Cómo
5: no
1: así?
5: Soy del team fit, full ejercicio, full gimnasio. Saludos, Radio Disney.
1: Ariel, yo también soy del team.
0: Team lechuga.
1: ¿Usted no sabía que existe la pizza fit? La keto.
0: Team lechuga.
1: Team lechuga. Ya gracias. Fue, Ariel.
0: Ariel, gracias.
1: Tú eres de mi team, entonces. Una pizza light, ¿por qué no? A ver, ¿lo ves?
0: Sí.
1: Ahí nos
0: responde. Sorprendió, Ariel. Gracias, sí. Te enviamos un saludo. Y gracias también por haber activado tu modo fin de.

0: estamos pasando increíble porque estamos en el modo fin de dando la bienvenida al fin de semana, porque Radio Disney, como siempre, te invita a disfrutar de todas las canciones que tenemos para ti. Y también nos encanta cuando tú te comunicas a través de nuestro número de WhatsApp y también nos dejas tus audios.
1: ¿Cómo hola, andamos? Hola.
0: Pizza 2, alitas 1, por
1: voy,
0: si acaso.
1: Voy ganando, sí, ojo. Sí, sí.
0: Hola.
2: Buenas noches, Radio Disney. Estamos ya listos para activar mi modo timbre. Y estamos alistando la cena, que va a ser pico de gallo, palta y asado.
1: Uy,
2: tengamos
1: qué rico.
2: Fin de semana.
1: ¡Pico de gallo! ¡Qué
0: paltita! Algo parecía así como los tacos, ¿no?
1: ¿Todavía tiempo de palta?
0: No sé.
1: Que ya no he visto yo palta. ¿En qué team lo vamos a poner a los tacos?
0: Tacos.
1: Tacos, team tacos. Okay. Vamos
0: ahí
1: a habilitar
0: está.
1: Un
0: tacos,
1: nuevo.
0: Ya tenemos dos. Nos están ganando.
1: ¿Lo ve? Sí. Ya me empató ya el team tacos.
0: Sí.
1: Ya pues Willy, eso que usted no está promocionando nada su team.
0: Ya vamos, miren. Team pizza 2, alitas 1, team tacos 2 y team lechuga 1.
1: ¿Qué se puede, Ariel? Hola.
3: Hola, Radio Disney, soy Arlette Reyes.
1: Arlette.
3: Estoy con mi mamá y mi madrina y mi primo Cevitas yendo de ida a la casa de mi tía y estoy activando mi modo fin de.
0: ¡Eso!
1: No, vale aquí. Arlette, no nos dijiste de qué team eres.
0: Exacto.
1: Del mío, ¿no ve, Arlette?
0: ¿O nos el mío?
1: No, del mío. Vamos alitas. A ir a comer pizza.
0: Alitas.
1: Dale, Arlette.
0: Estoy seguro que a Arlette le gustan las alitas.
1: Yo estoy segura que le gusta una rica pizza con harto tocino, queso y choclo.
0: Y estoy seguro que le encantan las alitas con una salsa de mostaza y miel.
1: Respóndenos, Arlette, ahí esperamos.
0: Vamos a estar esperando. Hola, hola.
4: Hola, Radio Disney, aquí desde la chura.
1: Tarija.
4: Saludos, soy Natalia y ahí obviamente voy a apoyar a las alitas y quiero activar
0: eso. Bien. Pizza 2, alitas 2, tacos 2 y ting, lechuga 1.
1: Alitas en Tarija, no lo puedo creer.
0: Bien. Hola.
5: Hola, Radio Disney. Antes de que me prepare a hacer un queque rico, vuelven a activar Rocío el modo fin de acá en Chile.
1: Vamos,
5: quiero
1: Rocío.
5: Saludos a Javier y a Janet.
1: No me abandones,
5: y nada,
1: Rocío.
5: Espero que me salga rico el queque. Estoy haciéndolo ahorita acá en Chile. Y nada, se los quiere un montón, Radio Disney.
1: ¡Nadie! ¡Hola, Castilla!
0: ¡Tin queque!
1: Ya pues, Rocío. Yo sé que eres de mi team, quiero ganar. Ya pues, Rocío. Voy a esperar que nos responda porque después a las 8 de la noche nos vamos a ir a cenar y yo digo que vamos a buscar una rica pizza todos. ¡Hola!
0: Yo me voy a por una salita sola.
6: Buenas noches, Radio Disney. Lo sigo desde la radio camino a casa. Y la verdad que después de una semana tan pesada, el modo fin de activa un poco la energía.
1: ¡Claro Rocío, que sí! ¿Era Rocío. Otro Rocío?
0: Sí.
1: ¿Dos no... Rocíos?
0: Sí.
1: ¿En serio?
0: Sí, sí.
1: Y hasta tenía la voz parecida, Javi.
0: Parecida, ¿no? Pero ella dice que no ha estado muy bien. Pero no te preocupes porque nosotros te enviamos energías buenas con la música. Todo va a cambiar, a pensar positivamente porque todo está en tu mente. Si
1: sí.
0: tú quieres lograrlo, vas a hacerlo. Y te enviamos las mejores vibras desde el modo fin de.
1: Además, Rocío, con una pizza la vida es más hermosa.
0: Imagínate con cuatro alitas.
1: Con cuatro. El doble.

0: así le vamos. Escuchen. Team Pizza 2, Alitas 2, Team Tacos 2, Team Lechuga 1 y Team Queque 1.
1: Rocío. Quiero aprovechar de enviar un saludo muy especial para todos nuestros queridos delivery que esta noche van a llevar la pizza. Sí. Señor, que me esté escuchando, o el joven que está con los audífonos escuchando la radio, dice, por favor, confirme ya, envíenos un audio, diga, sí, yo soy del Team Pizza y ya estoy llevando la pizza a, y nos dice el destino, si está, a qué zona está yendo, y ahí le vamos a enviar saludos, no se va a olvidar decirnos su nombre también.
0: Y también un saludo especial para todos los restaurantes que venden alitas. Ahí se están escuchando el modo finde, bueno, aumenten el volumen, que les vamos a mandar saludos en cualquier momento, ¿ok? Así si nos envían un audio va a estar fabuloso.
1: Claro que sí, la cena de esta noche va a ser deliciosa sin duda alguna, porque estás activando tu modo finde.
0: Hola, hola.
2: Hola, Radio Disney. Hoy estoy activando mi modo, finde.
1: ¡Oh, no! Eso. ¡Nos digo! ¡No! Faltó que nos digas en este versus. Yo sé, mi amor, que usted va a votar por Janet y va a decir, nos vamos a ir a comprar una rica pizza esta noche. Bueno, eso es lo que le vas a pedir a tu mamá y a tu papá para que compren.
0: Y si te gustan alitas, también puedes votar por el Team Alitas.
1: Hola, buenas noches.
3: Y por cierto, soy Team Pizza.
1: ¿Cuánto vamos el marcador, Javi?
0: Pizzas 3, Alitas 2, Team Tacos 2, Team Lechuga 1 y Team Queque 1.
1: ¡Voy ganando! Vamos a cenar delicioso, como tiene que ser los viernes, darnos un permitido para poder disfrutar con toda la familia o con los amigos la pizza. ¿Quién dijo que para un día de la amistad no podemos pedir una pizza? Eso se comparte mejor con los amigos.
0: Yo sé quién dijo. Bueno, queremos aprovechar a mandar un saludo a María Eugenia, que nos dijo que iba a estar escuchando el modo fino. Te enviamos un saludo, que la está pasando muy bien y disfrutando de las canciones y también de esta buena energía que tenemos aquí en el modo finde.
1: Buenas, buenas. Hola. Hola. ¿Qué pasó?
4: Yo soy Fred, yo soy Matías y estamos activando nuestro modo finde y nos estamos yendo a nuestra casa a comer pizza. Y por lo tanto somos Team Pizza.

0: le hice despertar a Will, ¿no ve? ¿Cuánto está nuestro marcador, querido locutor?
1: Team Pizza 4, Alitas 2, Team Tacos 2, Team Lechuga 1 y Team Queque 1.
0: Hola, buenas noches.
2: Hola, chicos, buenas noches. Soy Mauge. Sí, yo también los extrañaba. Mira, tanto tiempo que no podía conectarme al modo fin de los fines de semana, pero yo todos los días los sigo por las redes, especialmente por el Face. Los veo en la mañana, en la tarde, cuando estoy en mi trabajo, en quirófano. Ahí les hago escuchar a los compañeros de trabajo la buena sintonía que es Radio Disney. Y comentarles que el anterior fin de semana estábamos con los preparativos del cumpleaños de Liam. Oh. Que la pasó súper. Y ya no me voy a fallar. ¿Listo? No me voy a perder los fines de semana y activarme mi modo fin de con ustedes, Yanequita, Javi. Que tengan un excelente fin de semana. Adiós.
0: Gracias, Kumita. Nosotros,
3: gracias.
0: Como siempre, si le extrañamos es porque su voz, cuando la escuchamos, nos alegra. Y también nos alegra saber que ella en el quirófano a todos sus colegas le pone Radio Disney. Qué bella, ¿no?
3: Exacto. Y de qué manera llegamos a todos, ¿no? Y para alegrar su día y además para dar la bienvenida a esos dos días que tanto nos encantan.
0: Y sus noches también, porque sí. La vida es más hermosa con una pizza por la noche.
3: O también con unas alitas. Hola.
4: Hola, soy Roberto, el papá.
5: Hola, soy Vera Lucía, la mamá.
4: Y estamos solitos, sin los chicos.

0: dejaron a los chicos.
1: Dejaron a los abuelos. Chicos, qué bonito.
0: Es que disfruten, que la pasen increíble, ¿no?
1: Qué mejor que se den el tiempo ustedes ahora como pareja de poder estar un poquito, divertirse, pasarla bien, pero ustedes juntos, ¿no? Es otra cosa. Y activando su modo finde.
0: Exacto, y lo mejor que nos escogieron para disfrutar ese pequeño momento de sus vacaciones, ¿no?
1: Sí, además que yo sé que Verita, después de esto, van a ir a buscar la cenita, porque todos a las 8 de la noche ya hacemos un comper y vamos a buscar la cena. Yo sé que Verita va a ser de mi team. Y nuestra rica cena a las 8 de la noche va a ser pizza, ¿no, Verita? Ahí me confirma con otro audio ya, por favor.
0: Manden el audio si son team pizza o team alitas. ¡Hola!
2: Hola, Janet.
1: Hola.
2: Hola, Gaby. Hola, Mofin. Hola, Radio Disney. Soy team pizza. Y nada, se ha sido de Mofin, Rocío desde Chile.
0: Ahí está, Rocío completó su llamada el día de hoy con team pizza.
1: ¿Quién va ganando, Javi, por favor?
0: Team pizza 5, alitas 2, team tacos 2, team lechuga 1 y team queque 1.
1: Hay un audio más, ¿no es cierto?
0: Sí.
1: Hola.
3: Hola, Radio Disney, soy Sofía, que habla de Santa Cruz, y quiero hacer un voto para el team pizza, porque amo la pizza, y mi pizza favorita es la cheeseburger, que tiene borde de queso y que tiene mucho queso.
1: Qué
3: bueno, chao.
1: Chicos, por favor, para completar este triunfo, envíen sus videos y sus fotos comiendo su pizza en esta noche para la cena, y vamos a subir todos los videos y las fotos a nuestras redes sociales, ¿ya? Del modo finde. Envíen.
0: Vamos a estar esperando, y no se olviden también visitar nuestras redes ya para que puedan ver ahí también sus videos o sus fotografías, ¿ok?
1: ¡Poco de música! ¡Vamos! ¡Sale DJ!
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0: Espere, no le habilité.
1: Te cuento que todavía quieren ahí formar parte de esta votación del Team Alitas o el Team Pizza. Hola.
2: Buenas noches, Radio Disney. Aquí les saluda Samuel de Santa Cruz de la Sierra. Saliendo del trabajo un poco cansado. Y bueno, toca descansar un rato, un fin de semana. Y quiero activar mi modo fin de... Y bueno, yo soy Team Cara el día viernes.